ganar. ¡Sí, gana Luis! ¡Ay! ¡Sonte! ¡Ya está! ¡Ya está! ¡Ya está! ¡Ya está! ¡Ya está! ¡Ya está!

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1: Deixa a Pascal. 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